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0: viento del este a 13 kilómetros, cielo cubierto con lluvias.
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0: Neuquén celebró el Día de la Independencia con un multitudinario desfile encabezado por Rolando Figueroa. El gobernador de la provincia junto al intendente Mariano Gaido presidieron ayer el acto oficial.

0: jornada reunió a miles de vecinos y contó con la participación de escuelas, fuerzas de seguridad, veteranos de Malvinas y agrupaciones tradicionalistas. La organización estuvo a cargo del gobierno provincial con el acompañamiento del Banco Provincia de Neuquén, la Fundación BPN, la Municipalidad de Neuquén, el Ejército, la Policía Provincial, el Ministerio de Seguridad y la Secretaría de Emergencias y Gestión de Riesgos. Imputarán a Movistar por fallas en el servicio de telefonía e internet en el interior neuquino. La provincia de Neuquén avanzará con una imputación contra Movistar por reiteradas fallas en los servicios de telefonía móvil e internet que afectan a distintas localidades del interior neuquino, especialmente en la zona cordillerana, donde la conectividad resulta clave durante la temporada turística de invierno. La actuación será impulsada por la Dirección Provincial de Protección al Consumidor y las localidades alcanzadas por la medida son Cabiahue y Copahue, Loncopué, Aluminé, Villa Pehueña, El Huecú, El Cholar y otras zonas aledañas donde vecinos, comerciantes y prestadores turísticos vienen denunciando interrupciones y problemas de conectividad.
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0: Habrá un operativo especial por el traslado de un tanque de grandes dimensiones en Rincón de los Sauces. La Municipalidad de Rincón de los Sauces informó que hoy, viernes 10 de julio, a partir de las 9 de la mañana, se llevará adelante un operativo especial de tránsito debido al traslado de un tanque de agua de grandes dimensiones por la ruta provincial 5. El recorrido del transporte comenzará en la base de la empresa Compass y se extenderá hasta el ingreso al yacimiento El Trapial, por lo que la circulación vehicular podría verse afectada de manera momentánea en distintos sectores de ese trayecto. Desde el municipio solicitaron a quienes deban transitar por la zona hacerlo con extrema precaución, respetar las indicaciones del personal de seguridad y prever posibles demoras durante el desarrollo del operativo.
1: Policiales.
0: Desarticulan una banda por un secuestro virtual y detienen a 4 personas en Neuquén y Plotier. Una investigación del Departamento de Delitos Económicos de la Policía del Neuquén permitió desarticular ayer una organización dedicada a cometer extorsiones bajo la modalidad de secuestro virtual, como resultado de 2 allanamientos simultáneos realizados en Neuquén Capital y Plotier. Fueron detenidos 4 hombres mayores de edad y se secuestraron numerosos elementos vinculados a la causa. La pesquisa se inició a partir de la denuncia de un vecino de Plotier, quien recibió un llamado telefónico en el que delincuentes le hicieron creer que su hija había sido secuestrada.
1: Deportes.
0: Francia le ganó a Marruecos en Boston y se mete en semifinales. Los europeos abrieron este jueves la ronda de cuartos de final del Mundial 2026 en Boston con una victoria categórica por 2-0 sobre los africanos. Mbappé erró un penal en el primer tiempo, pero en el complemento abrió el camino a la victoria y Dembélé anotó el segundo. Ahora esperan el rival de la llave, España-Bélgica. Temperatura actual en la ciudad de Neuquén, 6 grados, 8 décimas, sensación térmica 4 grados, 3 décimas, humedad 98%, viento del este a 13 kilómetros, cielo cubierto con lluvias. Es la hora 8 y 6 minutos.
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2: 3 grados actual en la ciudad de Neuquén, 7 grados, sensación térmica 4 grados, 5 décimas, humedad 95%, viento del este a 13 kilómetros, cielo cubierto con lluvias.
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2: Contuvieron el voraz incendio en el depósito de materiales en Neuquén. Un incendio de gran magnitud afectó ayer un depósito de materiales de construcción de la empresa Sakura en el oeste de Neuquén. Una amplia columna de humo negro llegó a distintos puntos de la ciudad y llegó a verse incluso desde Plotier. En los trabajos de combate participaron unas 18 dotaciones de bomberos, como así también intervino en el lugar personal de defensa civil y el CIEM. En total, unas 300 personas se vieron involucradas en este operativo. En horas de la tarde, el incendio estaba contenido, pero se llevó a cabo una guardia de cenizas por 24 horas. De forma preventiva, hay una interrupción de tránsito en la zona de calle Combate de San Lorenzo y Juan B. Justo. Hay desvíos sobre calle San Martín y también a unas cuadras después del depósito en dirección este-oeste, camino hacia la terminal.
1: Nacionales.
2: Javier Milei activó el plan de reformas para el segundo semestre desde Casa Rosada. El presidente Javier Milei encabezó este jueves una reunión crucial con su gabinete de ministros en la Casa Rosada. El encuentro institucional se desarrolló inmediatamente después de la finalización del tradicional Te Deum por el 9 de julio en la Catedral Metropolitana y tuvo como eje central fijar los objetivos de gestión para el segundo semestre. Se trató de la primera cumbre de ministros bajo la conducción de Diego Santilli en su nuevo rol como jefe de gabinete tras la salida de Manuel Adorni.
1: Deportes.
2: La FIFA confirmó el árbitro de Argentina contra Suiza. La FIFA confirmó este jueves la designación del árbitro portugués João Pinheiro para dirigir el partido entre Argentina y Suiza por los cuartos de final del Mundial 2026. El encuentro se disputará este sábado desde las 22 horas argentina en Kansas City y definirá uno de los 4 semifinalistas del certamen. Pinheiro, de 38 años, tendrá su tercera presentación en la Copa del Mundo y será la primera vez que imparta justicia en un partido de la selección argentina en este Mundial.
1: Internacionales.
2: Al menos 11 muertos y 23 personas desaparecidas por un incendio en España. El incendio forestal declarado este jueves entre Los Gallardos, Bedar y el entorno de Lubrín ha dejado al menos 11 muertos en Almería y ha obligado a elevar el plan Infoca a fase de emergencia con desalojos masivos, carreteras cortadas. La cifra de víctimas mortales, sin embargo, podría ascender a 12 a la espera de confirmar el hallazgo de un nuevo cadáver, tal y como ha señalado este viernes Juanma Moreno, presidente de la Junta de Andalucía. Además, hay 23 personas desaparecidas en una tragedia que ya se califica como el incendio de mayores consecuencias hasta la fecha en la región. Temperatura actual en la ciudad de Neuquén, 7 grados, sensación térmica 4 grados 5 décimas, humedad 95%, viento del este a 13 kilómetros, cielo cubierto con lluvias. Es la hora

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0: viento del este a 12 kilómetros, cielo cubierto con lluvias.
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0: Arrancó el operativo nieve y se refuerzan los controles y la asistencia en rutas cordilleranas. El gobierno de Neuquén puso en marcha el dispositivo destinado a prevenir incidentes y asistir a turistas y residentes durante la temporada invernal. El operativo estará vigente hasta los primeros días de agosto, en coincidencia con el periodo de mayor movimiento turístico por las vacaciones de invierno. La cobertura se concentrará principalmente en las rutas hacia la cordillera. El despliegue incluye ambulancias, móviles de seguridad vial y personal especializado para responder ante emergencias climáticas. Además, este año se suma la presencia de unidades del Sistema Integrado de Emergencias del Neuquén en puntos estratégicos. Carlos Cruz, director de Defensa Civil de la provincia, habló de las condiciones climáticas que se dan en el inicio de este operativo.
2: Rigen alerta está por lluvias y algunas nevadas en cotas altas de toda la provincia, de todo el área cordillerana. Por eso hay que estar muy atentos y hay que recordar la aportación obligatoria de cadenas. En esta circunstancia vamos a seguir esperando condiciones adversas, totalmente normales, sí, al invierno en la provincia de Neuquén. Ya se desplegaron diferentes equipos de la Secretaría de Emergencia hacia todo el corredor 237, desde Arroyito hasta Bajada Colorada, Piedra del Águila. Vamos a estar cubriendo el cruce también con ruta 40, Siete Lagos, desde San Martín hacia todas áreas circundantes cercanas. Tenemos puestos en Zapala también que van a estar atentos a todo lo que es el devenir diario de la zona centro, tanto de Aluminé, Villa Pehueña y áreas cercanas a Zapala. Desde Cutralcó también hacemos recorridos preventivos hacia todo lo que es la comarca petrolera y sectores de valles y mesetas. O sea, tenemos un operativo desplegado bastante amplio que va a permanecer durante un fin de semana largo. Y inclusive todo lo que es la etapa invernal ahora de las escuelas en toda la zona.
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0: El EPEN advierte sobre intentos de estafas por WhatsApp. El Ente Provincial de Energía del Neuquén, organismo dependiente del Ministerio de Energía, alerta a la comunidad ante nuevos intentos de estafa detectados en los últimos días mediante mensajes de WhatsApp dirigidos a usuarios del servicio eléctrico. Las maniobras fueron reportadas recientemente en las localidades de San Martín de los Andes y Villa El Chocón. Además de WhatsApp, estas estafas también pueden realizarse a través de Facebook, Instagram y otras redes sociales o mediante llamados telefónicos de personas que se hacen pasar por trabajadores del organismo. El objetivo puede ser obtener datos personales, apropiarse de cuentas de WhatsApp o incluso intentar ingresar a los domicilios. Asimismo, se recuerda que tanto el personal como los vehículos del EPEN se encuentran debidamente identificados.
1: Policiales.
0: Se cumplen 2 años de la desaparición de Luciana Muñoz.

0: y respuestas para el próximo lunes 13 de julio. La concentración comenzará a las 16 horas en el Monumento al General San Martín e incluirá una radio abierta, intervenciones artísticas y una movilización hasta Casa de Gobierno. El reclamo se da en un contexto de cambios en la investigación, luego de que la causa pasara al fuero federal, donde se analiza bajo la hipótesis de trata de persona o desaparición forzada. Mirta Muñoz, la abuela de Luciana, expresó su preocupación por la posible revisión de medidas sobre el único imputado en la causa y cuestionó el accionar de las autoridades durante estos 2 años de búsqueda. Remarcó que continuarán reclamando hasta conocer qué ocurrió con la joven y pidieron respuestas urgentes de la justicia.
1: No tenemos ninguna novedad de ella, dónde está, si está viva, está muerta, no tenemos nada. Ahora pasó a los foros federal, pero seguimos con la misma. No encuentran nada, no saben dónde está, quieren dejar sin efecto el seguimiento del novio de ella. Cuando nosotros estamos seguros que él y sus amigos la desaparecieron a Luciana, porque estaba en la casa de él. Hasta el 18 de julio estuvo en la casa de él. Y ayer nos enteramos que les habían dicho en la federal que no encontraban motivo como para tener detenido, como que tenerlo en observación ni nada por el estilo a Áviles. Es el único imputado, pero tendrían que haber más. Todas esas personas que estuvieron con Luciana cuando se desapareció. Jugaron con nosotros, jugaron con nuestro sentimiento, con nuestro apuro, con nuestra desesperación. Y decir también de que el gobierno se lavó las manos con entregar la causa a federal. No vamos a dejar de buscar a Luciana. Que el gobierno nos ayude a encontrarla porque ellos saben muy bien dónde puede llegar a estar.
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0: Paso Pino Achado intransitable. El cruce hacia Chile sufrió complicaciones en el arranque de este viernes, que coincide con el fin de semana largo. Vialidad Nacional emitió un comunicado oficial informando que el paso Pino Achado se encuentra cerrado debido a las severas condiciones climáticas en la alta montaña. De acuerdo al último reporte, el cruce desde Neuquén permanece intransitable por acumulación de nieve sobre la calzada y nevadas persistentes en la zona. Actualmente los equipos de vialidad se encuentran operando en el lugar para despejar la ruta. Se solicita a los viajeros consultar el estado de rutas antes de salir y extremar las precauciones. Temperatura actual en la ciudad de Neuquén, 6 grados, 6 décimas, sensación térmica 4 grados, 4 décimas, humedad 95%, viento del este a 12 kilómetros, cielo cubierto con lluvias. Es la hora.

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0: viento con lluvias.
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0: Comienzan las vacaciones de invierno con una amplia agenda en Neuquén Capital. El municipio puso en marcha su agenda especial de vacaciones de invierno con propuestas para vecinos y turistas. Las actividades comenzarán este jueves y se extenderán hasta el 26 de julio, con opciones gratuitas, experiencias junto al sector privado y una variada oferta gastronómica. El secretario de Turismo y Promoción Humana, Diego Cayol, explicó que la programación se adelantó por la coincidencia del inicio del receso escolar con el fin de semana largo. La agenda completa se encuentra disponible en los canales oficial de Turismo Neuquén Capital y en la web del municipio.
2: No solo un fin de semana largo, ya prácticamente empezamos las vacaciones de invierno, así que tenemos actividades por dos semanas, todos los días, de mañana, de tarde, para que todos los turistas puedan recorrer la ciudad, puedan disfrutarla, puedan conocerla, puedan degustar la gastronomía. Para este fin de semana que ya empieza, tenemos un 40% de reservas, seguramente vamos a superar el 60%. Y el fin de semana que superpone las vacaciones con el inicio de las vacaciones en otras jurisdicciones, ya tenemos reservas en algunos días de más del 60%. Así que estamos muy bien, muchos disfrutando la posibilidad de venir a la ciudad y de hacer algún tour hacia la nieve. Así que estamos con muchas, muchas actividades y realmente se está notando que la gente está eligiendo la ciudad local.
0: El lunes próximo comienza la Feria Judicial de Invierno. El Tribunal Superior de Justicia de Neuquén informó que la Feria Judicial de Invierno comenzará este próximo lunes 13 de julio y se extenderá hasta el viernes 24 de julio inclusive. Durante el receso, los organismos administrativos y los juzgados de paz continuarán prestando servicios de manera habitual, aunque con una dotación reducida de personal. En tanto, los organismos jurisdiccionales mantendrán guardias para garantizar la atención de los asuntos considerados urgentes. Con este esquema, el Poder Judicial asegura la continuidad de los servicios esenciales durante el receso invernal, mientras el resto de la actividad judicial se reanudará una vez finalizada la feria.
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0: El registro civil móvil llega al Rincón de los Sauces. Tras el fin de semana largo, el registro civil móvil se trasladará a Rincón de los Sauces, donde brindará atención desde el lunes 13 hasta el miércoles 15 en el edificio municipal ubicado en Chosmalal 1277. El horario de atención

0: pasaporte y cambios de domicilio.
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0: Dos fallecidos y 17 heridos tras el choque de un minibús de un equipo infantil de fútbol femenino en Córdoba. Un trágico accidente ocurrió este jueves por la tarde sobre la ruta provincial 4 entre las localidades cordobesas de La Carlota y La Guanchilla, cuando un minibús que trasladaba un equipo infantil de fútbol femenino chocó de frente contra un automóvil. Como consecuencia del impacto, dos personas murieron y al menos 17 resultaron heridas. El siniestro se produjo a la altura de un sector conocido como la Curva de la Herrería. El micro transportaba a un plantel integrado por niñas de entre 9 y 12 años que regresaban de disputar un partido en Río Cuarto. Las causas del choque aún son materia de investigación y, según se informó, el accidente ocurrió en un tramo donde la visibilidad era normal, pese a tratarse de una zona con curvas. También señalaron que en ese momento había una importante circulación de camiones debido a la actividad agrícola.
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0: La AFA denunció un ciberataque tras la difusión de un correo contra el arbitraje del Mundial. La Asociación del Fútbol Argentino reconoció un ciberataque tras la difusión de correos que cuestionaban el arbitraje en el partido de octavos de final del Mundial 2026, en el que Argentina eliminó a Egipto. El comunicado incluía la frase "Argentina no ganó, la victoria fue arrebatada por decisiones arbitrales corruptas". Fuentes de la AFA dijeron que el mail fue producto de un hackeo y que la información de su base de datos había sido ofrecida en foros por un grupo hacker egipcio que habría accedido a direcciones de correo electrónico, contraseñas y direcciones IP. Temperatura actual en la ciudad de Neuquén, 6 grados, 8 décimas, sensación térmica 4 grados, 6 décimas, humedad 98%, viento del este a 12 kilómetros, cielo cubierto con lluvias.
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0: acciones colectivas, necesitamos que todo el ciudadano, toda ciudadana automovilista puedan planificar sus desplazamientos y la circulación y que sepan que durante un solo periodo de tiempo, un lapso corto, el ingreso va a ser un poco más lento. Igualmente cuando ingresan por el puente viejo los derivan por los banderilleros por Lázaro Martín. Uh-huh. Y ahí van a poder retomar los distintos canales de circulación en la ciudad.
1: Bien, entonces vamos a reiterarle a la gente el domingo de 8 a 14.30 horas, entonces el acceso, sí, de la mano que va de Neuquén por Chipoletti, va a estar cerrado para quitar este pórtico. La opción es el otro lado del puente viejo, justamente que se hace doble mano, ¿no?
0: Sí, doble mano. Es el ingreso a Neuquén por Cipolletti.
1: Por Cipolletti, perfecto.
0: Ese va a estar cerrado.
1: Bien. Mariana, te agradecemos muchísimo. Estamos informados entonces, a tener paciencia, a escuchar las recomendaciones de los banderilleros que estén en el lugar, por supuesto, y a tener mucha paciencia.
0: Sí, muchas gracias. Quiero, si me das espacio,
1: por supuesto,
0: comentarles que tenemos distintos canales de comunicación a través de los cuales informamos las acciones que vamos haciendo, porque bueno, esto no es solo cortar un pórtico, hoy se están llevando acciones que quizás duran 10 minutos de corte de tránsito, de reducción de calzada, y todo esto lo vamos informando a través de las redes, que es @mosconitramo6.
1: Bien.
0: Y el canal de WhatsApp, que es a través de la línea 299-6081-529. Son los dos, digamos, redes de comunicación a través de los cuales recibimos no solo las consultas y sugerencias, sino también reclamos de aquellos ciudadanos o ciudadanos que así, ciudadanas que así lo necesitan.
1: Bien, y va a haber, ¿no es cierto?, también aprovecho esta charla con vos, otros cortes durante el fin de semana, ¿no es cierto?, justamente por este cruce de la avenida Mosconi. Va a estar cerrado el cruce de Chaneton, va a estar cerrado el cruce de Paimún, Tronador, Saturnino Torres, ¿no? Durante el fin de semana.
0: Bueno, con respecto al tramo 5 se están llevando tareas también, que hace que los cruces hoy estaban trabajando sobre Paimún. Te hablo con conocimiento porque con el equipo de trabajo también, con mi dupla, que es la ingeniera Naira Le, somos una dupla de trabajo en responsabilidad social, también estamos, digamos, trabajando en el tramo 5.
1: Sí.
0: Y sí, tenemos, hoy se estaban trabajando acciones puntuales en Paimún.
1: Sí.
0: No solo cateo, sino, digamos, todo el trabajo ahí para remover ese cruce, y después van a seguir sobre Tronador. Así que sí.
1: Bien, Mariana, súper completa la información. Te agradecemos muchísimo este contacto con Radio y Televisión del Neuquén para estar atentos todo el fin de semana. Un abrazo grande.
0: Gracias a ti.
1: Hasta luego. Mariana Reyes, parte del equipo de responsabilidad social de la UTE a cargo del tramo 6 y del tramo 5, también lo comentaba ella, ¿no? De lo que es la tarea de Avenida Mosconi. De 8 a 14.30 el domingo, el puente Neuquén-Chipoletti. El día de hoy, el cruce con Paimún. Y el día de mañana, Tronador y Saturnino Torres, de 8 a 13 horas. A tener mucha paciencia, a circular este fin de semana entonces por esta zona de la ciudad de Neuquén. Seguimos con más información cuando son las 12 y 14 minutos. Ayer hablábamos, ¿no? Justo nos agarraba en pleno panorama informativo primera edición el incendio de Sakura, ¿sí? Del depósito de Sakura. Más de 17 horas de trabajo necesitaron el personal de bombero y de la policía y del CIEM para controlar el incendio de este depósito. El incendio de estas grandes dimensiones afectó el día de ayer a toda la ciudad de Neuquén. Se vio hasta la localidad de Plotier el humo negro, justamente. El siniestro se extendió durante varias horas y demandó un operativo especial con la participación de organismos provinciales y municipales. El galpón, de unos 100 metros de largo por 50 de ancho, contenía una gran cantidad
2: de la Federación

0: mediodía, Paula, para vos y para toda la audiencia. Mientras llueve muy, pero muy tenuemente en la ciudad de Neuquén, bueno, hay que decir que se mantienen algunos móviles policiales en el lugar donde se produjo el incendio de Sakura a modo preventivo, y también se continúan con tareas de investigación en el lugar. Están esperando justamente todo lo de rigor para realizar las investigaciones necesarias y pertinentes. Mientras tanto, reitero, continúan móviles policiales en el lugar y la interrupción del tránsito en la zona. Pero también esta mañana nosotros dialogamos con el comisario inspector Enrique Fraile, quien es el responsable de la unidad de bomberos que intervino en la jornada de ayer y detalló el trabajo que debió realizar. Se lo escuchamos cuando ustedes lo dispongan.
1: Estuvimos trabajando bastantes horas en este incendio, ¿no? Una estructura muy grande, de 100 metros de largo por 50 de ancho. Trabajaron 18 dotaciones, 300 personas en general, el operativo de todos los organismos. Prácticamente estaría extinguido, solo tenemos algunos puntos calientes, lógicamente, porque debajo de la estructura hay material carbonoso y demás sobre el cual hay que seguir trabajando. Por la gran carga de fuego que había y demás, y el riesgo que implicaba para el personal nuestro, se comenzó a trabajar sobre las áreas circundantes y desde afuera, a los fines también de resguardar el personal y no arriesgar el recurso humano, ¿no? Que es lo más importante que tenemos. En principio se había prevenido a los vecinos de la calle Los Pinos, que es la calle de atrás, porque es una calle muy angosta y teníamos una pared muy alta. Obviamente que por la gran temperatura que había dentro de las instalaciones tuvimos que evacuar, pero bueno, en fin, a la caída de la tarde y comienzo de la noche, algunos pudieron regresar a su casa y otros eligieron no hacerlo, pero no por previsión o negación por parte de la gente del operativo, sino lógicamente porque ellos lo eligieron realizar de esa manera. Pudimos minimizar todos los riesgos de propagación con el trabajo operativo que se realizó ayer. Hubo un gran despliegue, se pusieron a trabajar todas las áreas. Después de todo el trabajo de extinción y demás, lo que tenemos que ver es que nos permitan las condiciones climáticas que tenemos poder trabajar debajo de la estructura para poder saber cuáles fueron las causales del siniestro, ¿no? Para poder garantizar que nuestro personal del área de investigaciones y técnica de bomberos pueda trabajar, tiene que garantizarse primero, pero sí, ya se van a comenzar con las tareas de investigación, pero no solamente la parte de siniestro, sino el área judicial de incendios. Por ahí no sería muy prolijo de nuestra parte poder hablar de eso hasta tanto podamos establecer qué fue bien lo que pasó. Sí podemos ver que la mayor agresividad del fuego fue en la parte media de la instalación, pero eso nos da un indicador nomás de cómo quizá vimos que fue la dinámica del incendio, pero no nos sugiere de alguna manera que ahí fuese el origen del fuego.
0: Bien, allí escuchábamos, Paula, al comisario inspector Enrique Fraile, el titular de la unidad de bomberos, una de las que intervino en la jornada de ayer a raíz de este siniestro de magnitudes, ¿no? Bueno, se vio en toda la ciudad, como bien indicabas en la introducción, llevó muchísimas horas de trabajo, inclusive en este mismo momento hay móviles policiales allí en la zona, bueno, resguardando toda la zona para continuar con las investigaciones de rigor, porque todavía no se sabe a ciencia cierta cuál es el motivo y el origen de este siniestro y se están investigando las circunstancias. Y también hablando de la seguridad, bueno, hay que recordar que mañana está el partido de la Selección Nacional de Fútbol. Como es habitual, se realizan los operativos de rigor para resguardar la seguridad ante festejos, ojalá así sea. Y nosotros, por este motivo, y ver con la conversación de rigor en materia periodística, pero también, debo decirlo a modo de cábala, porque siempre lo hacemos, con el comisario inspector Marcos Mazzone, nos va a detallar cómo va a ser el operativo de mañana, que va a tener la particularidad que se va a dar de noche y se van a aumentar la cantidad de efectivos dispuestos para este operativo en la jornada de mañana en el Monumento a General San Martín y alrededores. Lo escuchamos.

0: es similar al que sucedió en el tercer partido, ¿no? Por la característica, por ser un día sábado, por ser a la noche. Así que no obstante ello, y debido al cúmulo de gente que tuvimos en la semana con los 16avos de final, que vinieron 15.000 personas, ¿no? Entonces el operativo se va a ver incrementado en cuanto a la cantidad de efectivos que van a estar, con los vallados de seguridad, donde bueno, los cacheos van a seguir siendo intensivos, pero bueno, debido a esto vamos a aumentar el número de personas, de efectivos que van a estar haciendo su tarea en el lugar, los grupos especiales, bueno, la tecnología, y bueno, sumamos también personal que ya trabajó con nosotros, personal de salud, en este caso el 100, Defensa Civil, Municipalidad, el Ministerio de Seguridad, bueno, y la utilización de drones y demás. Dios quiera que todo suceda como sucedió en ese entonces, que fue todo en armonía, que venga la gente a disfrutar y ojalá podamos pasar de ronda, ¿no? Yo creo que esto va más que nada en el deber cívico de las personas, ¿no? No tanto en la presencia tanto policial nuestra, sino más en el deber cívico de ir a festejar en armonía, en familia y disfrutar el momento. Y vamos a verlo incrementado en 50 efectivos más. Se van a incrementar el número también de vallas, por el cúmulo también de gente que viene. Y los anillos de seguridad van a estar también en la parte externa con motoristas, bicipolicías y demás efectivos a pie. No ingresar con elementos no permitidos, como elementos cortopunzantes, pirotecnia. Es muy importante, recalco esto de la pirotecnia, en virtud también de que a 2 cuadras de donde se están llevando adelante los festejos tenemos el hospital más importante de la provincia, ¿no? Entonces hay gente que está internada, que está en situación muy delicada de salud. Entonces también tenemos que ver eso, que no lleven bebidas alcohólicas en vidrio o elementos que puedan lastimar al otro, ¿no? Esas son las recomendaciones básicas.
1: Bien, ahí escuchábamos al comisario inspector Marcos Mazzone. En un nuevo operativo de seguridad en la jornada de mañana por la noche, piden responsabilidad a los ciudadanos que vayan a realizar los festejos. Ojalá así sea con respecto a los consumos de alcoholes de noche. Mucha gente va a cenar, bueno, va a llevar adelante todo un ritual para esperar el partido, y piden responsabilidad para que, en definitiva, si así se da, ojalá así sea, sea un festejo como corresponde y en paz ordenadamente. Es todo por el momento, Paula.
2: Gracias, Fede. Hasta luego. Federico Carrasco en el móvil de Radio y Televisión de Neuquén, 12:23 minutos. Cambiamos de tema porque la investigación por la cooperativa 127 hectáreas entra en una etapa clave. La Fiscalía de Delitos Económicos solicitó que se fije la audiencia de formulación de cargos contra Jorge Salas y otros integrantes de la conducción de la cooperativa 127 hectáreas, investigados por presuntas estafas reiteradas. El pedido marca un avance clave en la causa, que reúne a más de 300 denuncias de socios que aseguran haber sido perjudicados por distintas maniobras de la entidad. Así lo contaba el doctor Mariano Mancilla, abogado de varios damnificados.
3: La casa de Salas fue allanada, de todos los demás miembros de la comisión directiva, él con otros 10 miembros fueron imputados de delitos de estafa y defraudación en distintas operatorias, y una de esas causas, que es la denominada meseta, avanza rápidamente porque se ha podido generar la convicción en la fiscalía y en la querella que estamos ante un hecho de estafa. Comienza el tobogán porque es el momento que se va a disparar las acciones penales por esta solicitud de audiencia de formulación de cargos, en el que hay una semiplena prueba de que estamos ante un hecho grave de estafa. Se le va a formular cargo a Jorge Salas y a 10 más. Son buenas noticias para quienes hace años están luchando para que se sepa la verdad. Acá pasa lo que pasa siempre en las causas penales y que tanto indigna a la sociedad, que es de, bueno, pero es evidente que lo ayudaron, o quienes lo cubrían, todos tenemos un pálpito, una versión, una idea, pero en penal eso hay que probarlo.
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2: 12:25 minutos. Saludamos en esta oportunidad al director provincial de Defensa al Consumidor, Pablo Tomasini. Tomasini, buen mediodía para usted. Paula de Candia lo está saludando. ¿Cómo está? Gracias por atendernos.
5: Hola, buen día, Paula, ¿cómo te va?
2: Bien, la verdad es que, bueno, con ganas de saber más sobre esta situación, ¿no? Donde se va, la provincia va a imputar a Movistar por falta de servicio en buena parte del interior neuquino. Puntualmente estamos hablando por falta de servicio y por servicio deficiente en localidades como Cabiahue, Copahue, Loncopué, Aluminé, Villa Pehuenia, El Huecú, El Cholar y localidades aledañas. ¿Cómo es este tema y cuál es la situación, los pasos a seguir?
5: Mirá, la gente del interior de la provincia nos empieza a comunicar en determinado momento una cosa que ya viene pasando hace un tiempo, uh-huh. Que esporádicamente

0: distintas empresas, en este caso previo a las vacaciones de invierno, lo cual genera un daño bastante más importante respecto de aquellos que tienen expectativas de recibir un llamado de alguien que quiera generar una avenida para nuestra provincia a pasar las vacaciones de invierno. En el sistema turístico en general, no tener comunicación, no tener internet, tener problemas con la telefonía móvil, tener problemas con el servicio de internet, nos genera un gran problema, porque no solamente es el problema de aquel que quiere reservar y venirse a Neuquén, sino que cuando están en nuestra provincia usan también los datos del teléfono como herramienta de pago, muchas veces para ingresar en un mercado pago, en alguna billetera virtual distinta, y esto la verdad que nos genera problemas. La provincia está haciendo una inversión enorme en comunicación, tanto en fibra óptica como en rutas, como en publicidades para el tema turístico, para que la gente venga a Neuquén, para revertir esta matriz productiva que tenemos, en la cual se extrae dinero del petróleo y del gas para ponerlo en otro desarrollo, como es el desarrollo del turismo, y para eso se hacen muchas inversiones, los aeropuertos, los cerros, y la verdad que tener este tipo de problemas nos causa una profunda decepción, porque no son problemas que la provincia pueda manejar, son empresas privadas. En este caso, la empresa Movistar, con una deficiencia muy importante en el servicio en las localidades que vos marcabas, y que nos hace que nosotros nos constituyamos en esas localidades y empecemos a hacer de oficio los movimientos que tenemos que hacer para exigirle a las empresas que garanticen el servicio, y si no, bueno, serán imputadas su conducta y serán multadas. Nosotros lo que queremos no es multar empresas, sino que las empresas cumplan con ese servicio, y estamos en ese sentido respondiendo a los consumidores y a los usuarios de este servicio de distintos lugares de la provincia que nos hacen estos reclamos.
1: Claro, usted hablaba de la importancia de la conectividad, digo, es tan importante generalmente el turista que no puede estar bien conectado o no puede estar bien comunicado en el punto que eligió, la verdad es que no es de volver, ¿no es cierto? O sea, le cuesta hasta un turista no estar conectado, ¿no es cierto?
0: Por supuesto, porque además tenemos hoy la conformación del tema turístico es distinto que lo que era hace un tiempo atrás. Antes venían y estaban una semana despejados. Hoy muchos vienen con sus familias y siguen trabajando home office desde el lugar en el cual están, lo cual genera una doble complicación, porque esa persona claramente no vuelve más, pero si además hay problemas de conectividad, ni siquiera elige el destino, ¿no? Porque elige un destino que tenga conectividad real. Entonces, bueno, ahí estamos ante un problema, y ese problema nos tira para atrás en todo el esfuerzo que la provincia está haciendo para que tengamos buenas temporadas, para que le demos mucha importancia al tema del turismo, y que esto sea un pilar para cambiar la matriz productiva de la provincia de Neuquén también a futuro.
1: Pablo, ¿cuándo va a ser la empresa formalmente notificada? Bueno, se ha interrumpido la comunicación. Bueno, la idea es saber cuándo va a ser la empresa formalmente notificada de esta denuncia que va a hacer la provincia de Neuquén a la empresa Movistar por fallas en la conexión y también por falta, ¿no es cierto?, de oficinas o falta de respuestas concretas a esta falla de conexión en distintos puntos de la provincia, pero sobre todo, y justamente, ¿no?, hablamos de centros turísticos importantes como Cabiahue, Copahue, Aluminé, Villa Pehuenia, también está afectada Loncopué, El Huicú, El Cholar, y bueno, y esto hace, ¿no es cierto?, al trabajo de los distintos centros turísticos de nuestra provincia. Pablo, retomamos la comunicación y yo le preguntaba, ¿cuándo va a ser formalmente notificada la empresa de esta denuncia?
0: Mira, la empresa va a ser formal, ya tenemos todas las actas de inspección hechas, la empresa se va a notificar el lunes en las oficinas que tiene en Neuquén Capital, porque también pasa esto, el deber de información que tenemos hace que

0: reclamo, cuando la gente logra comunicarse con las empresas lo único que atinan es decir que van a devolver parte del abono respectivo.
1: Que por lo general no lo hacen.
0: Y que después es incierto si lo hacen o no lo hacen, porque uno en general no termina revisando puntualmente,
1: claro,
0: la factura de teléfono como para saber si lo hicieron o no lo hicieron, pero la verdad que la información es muy deficiente y las empresas tienen que hacer las inversiones que se requieran. Nosotros tenemos una capacidad de multar importante, no nos interesa multar, nos interesa que el servicio se preste y nos interesa que el turista, primero que el ciudadano neuquino tenga la señal correcta, que tenga internet y que tenga teléfono. Y segundo, que eso se pueda usar para lo que hablamos recién. En la pretemporada de invierno no nos puede estar pasando esto, porque la verdad que nos genera un perjuicio importante.
1: Pablo, antes de despedirlo, le hago la última pregunta cortita, porque la verdad es que uno también quiere saber, ¿no? ¿Es la denuncia más frecuente dentro de Defensa del Consumidor, o cuál es hoy por hoy la denuncia más frecuente?
0: Hoy lo máximo que tenemos está vinculado con el tema digital y las estafas virtuales, ¿no? Uh-huh. De todo tipo, de toda gama que se le ocurra a quien nos está escuchando, desde el plagio de una tarjeta de crédito, la duplicidad de las compras también con tarjeta. Todo lo que tenga que ver con el mundo digital es un mundo que está explorado y explotado por los ciberdelincuentes de una manera muy fuerte. Entonces, bueno, ahí tenemos nosotros la mayor cantidad de reclamos vinculados con los bancos y con las tarjetas, básicamente, por estafas.
1: Bien. Pablo, le agradecemos nuevamente muchísimo haber charlado con nosotros en esta jornada, ¿eh?
0: Un abrazo, hasta luego.
1: Un abrazo, hasta luego. Pablo Tomasini, director provincial de Defensa al Consumidor. Y nosotros seguimos con más información, porque son las 12:33. No podrá viajar ni a Beta Boca hasta cumplir con la cuota alimentaria. La justicia de Neuquén prohibió a un hombre que mantiene una importante deuda por cuota alimentaria viajar en avión e ingresar a los estadios donde juega Boca Juniors hasta que regularice el pago correspondiente a su hija. La medida fue dispuesta luego de reiterados incumplimientos y de agotar distintas instancias judiciales para lograr el cobro. La Defensoría Pública Civil, Verónica Bersano, a cargo de Verónica Bersano, señaló que la resolución apunta a garantizar el pago de la cuota alimentaria y advirtió que incumplir esa obligación representa una forma de violencia hacia las infancias.
2: Es consecuencia del no pago reiterado y esta es una forma de exigir ante un incumplimiento reiterado. Para mí es importante que tengan claro que el objetivo nuestro no es que la gente deje de ir a los partidos ni que viaje en avión, sino el efectivo cumplimiento de la cuota alimentaria. La niña no cubre sus necesidades integrales mientras un papá disfruta de un evento como este. Y bueno, es la única forma de reasegurarse un pago de una cuota alimentaria que lleva un tiempo cumpliéndose de forma mínima o parcial. Es como realmente otra forma de ejercer violencia. Si vos realmente no entendiste que tenías esta obligación, tenés una sentencia, te incluimos en el registro de morosos de la cuota alimentaria, te buscamos por las tarjetas bancarias, los sistemas digitales, y pese a eso no respondiste, bueno, va a venir una sanción que te va a limitar en lo que a vos más te gusta.
1: Y en el marco de estas vacaciones de invierno, el Banco Provincia del Neuquén presentó muchísimas ofertas de beneficios justamente para los turistas y también para los lugareños. La entidad bancaria neuquina y el gobierno provincial impulsaron un paquete de beneficios relacionados al turismo de invierno. De esta forma también se busca incentivar el consumo de comercios locales y acompañar el movimiento económico que generan las vacaciones de los distintos destinos neuquinos. Durante la presentación, el presidente del BPN, Gabriel Bosco, brindó los detalles de las promociones.
3: Cuotas sin interés y con algunos descuentos. Hasta 12 cuotas sin interés para todo lo que es pase a cerros, alquiler de indumentaria para el cerro. Y después tenemos también promociones en distintas localidades que se adhieren a través del Club de Beneficios. Cada comercio se adhiere para poder tener y todos los rubros, indumentaria, gastronomía, todos los rubros que tienen en esa localidad con cuotas sin interés. La carga de combustibles tenemos una bonificación, dos promociones. Una de ellas es

0: 10% de bonificación. Esto está previsto hasta el 30 de septiembre, cada una de las promociones.
1: Y en el marco de este comienzo de las vacaciones de invierno, la ciudad de Neuquén también tiene distintas propuestas para atraer a los turistas y a los lugareños. Sobre las propuestas que ofrece la ciudad de Neuquén durante el receso invernal, habló el secretario de Turismo y Promoción Humana de la ciudad de Neuquén, Diego Cayol.
2: No solo un fin de semana largo, ya prácticamente empezamos las vacaciones de invierno, así que tenemos actividades por 2 semanas, todos los días, de mañana, de tarde, para que todos los turistas puedan recorrer la ciudad, puedan disfrutarla, puedan conocerla, puedan degustar la gastronomía. Para este fin de semana que ya empieza, tenemos un 40% de reservas, seguramente vamos a superar el 60%. Y el fin de semana que superpone las vacaciones, con el inicio de las vacaciones en otras jurisdicciones, ya tenemos reservas en algunos días de más del 60%. Así que estamos muy bien, muchos disfrutando la posibilidad de venir a la ciudad y de hacer algún tour hacia la nieve. Así que estamos con muchas, muchas actividades y realmente se está notando que la gente está eligiendo la ciudad local.
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1: Fede, te escuchamos.
4: Bueno, muchísimas gracias. Mientras llueve ahora intensamente en la ciudad de Neuquén, Paula, nosotros esta mañana dialogamos con Miguel Pesali, quien es delegado de ATE en Desarrollo Social, porque se ha llegado a un acuerdo para llevar adelante la actualización del convenio colectivo de trabajo del sector. Bueno, se espera la homologación y también la sanción de la legislatura de la provincia de Neuquén de este convenio para darle fuerza de ley. Por este motivo, dialogamos con Miguel Pesali, quien nos expresaba lo siguiente. Lo escuchamos.
5: Se culminó la letra del convenio que arrancó la paritaria en el 2023, gracias a los conflictos que tuvimos del lado de ATE con la Secretaría de Familia y otros sectores, pero nos venían pisando, dilatando mesas y mesas, hasta que en agosto se decidió desde la organización gremial. Listo, vamos por la finalización del convenio, como dé lugar, así que en la conciliación del 6 de agosto se puso en marcha todo esto. Se tardó 10 meses, podría haber sido antes, sí, pero bueno, los tiempos administrativos y demás nos fueron corriendo la finalización del mismo, sobre todo en esto de que quedó en la conciliación de que iba a haber un corrimiento más, va a haber un corrimiento más para cada uno de los trabajadores y trabajadoras que en el 2023 no accedieron a ninguna categoría, y a su vez, bueno, distintas cláusulas que vamos a tener que negociar en el acta final y en la mesa. Se van a recategorizar a los trabajadores, que básicamente es regularizar a la mayoría de la planta, digamos. En esto de regularizar serían las plantas eventuales que ya llevan 3 años, 1 año y medio, 1 año y 2 meses dentro de la planta cumpliendo funciones y que hoy son netamente necesarios en el servicio, que no lo podés despedir ni nada por el estilo.
6: ¿De cuántos trabajadores y trabajadoras estamos hablando?
5: De los nuestros tenemos 50 y tanto, pero sabemos que son alrededor de 80 personas que estarían en condiciones de pasar a planta. Veremos si hay decisión política por parte de este ejecutivo de poder incluirlos dentro de la planta funcional. Bueno, si no, veremos qué metodologías implementaremos para el pase. A su vez, bueno, estamos esperando que el 27 arranquen las sesiones porque la legislatura tendrá que sesionar para aprobar y que sea cuerpo de ley y poder aplicar cada uno de los ítems que se lograron en este nuevo convenio. Se hablan de 3.800, 3.900, pero sabemos que en distintas áreas tenemos compañeros que en esto del desglose que se hizo del Ministerio de Desarrollo Social, repartieron compañeros en distintas áreas y esos compañeros son de la 3077, cobran por la 3077 y tienen que ser recategorizados, más allá de que algún director o directora le diga que no. Son compañeros que hacen la asistencia a las vulnerabilidades en distintas áreas. Por ejemplo, los agentes de prevención que están en la mayoría en el Ministerio de Seguridad son compañeros que antes o estaban en CPC o en comedores o en algunas áreas administrativas del Ministerio, ahora están como agentes de prevención y esos compañeros deben cobrar como estipula el nuevo convenio.
4: Bien, ahí escuchábamos a Miguel Pesali. Bueno, se llegó a un acuerdo por el nuevo convenio colectivo de trabajo. Faltan definir, por ejemplo, la inclusión de al menos 50 trabajadores o trabajadoras en la planta permanente del Estado y también definir la recategorización de otros tantos trabajadores y trabajadoras. Mientras esto se espera, también se aguarda el reinicio de sesiones ordinarias en la legislatura para darle fuerza de ley a este nuevo convenio colectivo de trabajo. Es todo por el momento, Paula.
1: Gracias, Fede. Hasta luego. Federico Carrasco en el móvil de Radio y Televisión de Neuquén, 12:40.
3: Servicios.
1: Rápidamente, el lunes próximo comienza la Feria Judicial de Invierno. El Tribunal Superior de Justicia de Neuquén informó que la Feria Judicial de Invierno comenzará el próximo lunes 13 de julio y se extenderá hasta el viernes

0: organismos administrativos y los juzgados de paz continuarán prestando servicio de manera habitual, aunque con una dotación reducida de personal. En tanto, los organismos jurisdiccionales mantendrán guardias para garantizar la atención de los asuntos considerados urgentes. Con este esquema, el Poder Judicial asegura la continuidad de los servicios esenciales durante el receso invernal, mientras el resto de la actividad judicial se reanudará una vez finalizada la feria. Y atento también, Rincón de los Sauces, porque el registro civil móvil estará el lunes, el martes y el miércoles en esa localidad. Brindará atención en el edificio municipal ubicado en Chosmalal 1277. En las tres jornadas el horario de atención será de 9 a 14 horas y serán como siempre por orden de llegada hasta completar el trámite de 50 cupos diarios. Durante los operativos podrán realizarse trámites como DNI, pasaporte y cambio de domicilio.
1: Policiales.
0: Se cumplen 2 años de la desaparición de Luciana Muñoz. Familiares y organizaciones sociales convocaron a una movilización para reclamar justicia y respuesta para el próximo lunes 13 de julio. La concentración comenzará a las 16 horas en el Monumento al General San Martín e incluirá una radio abierta, intervenciones artísticas y una movilización hasta Casa de Gobierno. El reclamo se da en un contexto de cambios en la investigación, luego de que la causa pasara al fuero federal, donde se analiza bajo la hipótesis de trata de personas y desaparición forzada. Mirta Muñoz, la abuela de Luciana, expresó su preocupación por la posible revisión de medidas sobre el único imputado en la causa y cuestionó el accionar de las autoridades durante estos 2 años de búsqueda. Remarcó que continuarán reclamando hasta conocer qué ocurrió con la joven y pidieron respuestas urgentes de la justicia.
2: No tenemos ninguna novedad de ella, dónde está, si está viva, está muerta, no tenemos nada. Ahora pasó a los foros federal, pero seguimos con la misma. No encuentran nada, no saben dónde está, quieren dejar sin efecto el seguimiento del novio de ella. Cuando nosotros estamos seguros que él y sus amigos la desaparecieron a Luciana, porque estaba en la casa de él. Hasta el 18 de julio estuvo en la casa de él. Y ayer nos enteramos que les habían dicho en los federales que no encontraban motivo como para tener detenido, como que tenerlo en observación ni nada por el estilo a Áviles. Es el único imputado, pero tendrían que haber más. Todas esas personas que estuvieron con Luciana cuando se desapareció. Jugaron con nosotros, jugaron con nuestro sentimiento, con nuestro apuro, con nuestra desesperación. Y decir también de que el gobierno se lavó las manos con entregar la causa a federal. No vamos a dejar de buscar a Luciana. Que el gobierno nos ayude a encontrarla porque ellos saben muy bien dónde puede llegar a estar.
0: Desarticulan una banda por un secuestro virtual y detienen 4 personas en Neuquén y en Plotier. Una investigación del Departamento de Delitos Económicos de la Policía del Neuquén permitió desarticular una organización dedicada a cometer extorsiones bajo la modalidad de secuestro virtual. Como resultado de 2 allanamientos simultáneos realizados en Neuquén Capital y Plotier, fueron detenidos 4 hombres mayores de edad y se secuestraron numerosos elementos vinculados a la causa. La pesquisa se inició a partir de la denuncia de un vecino de Plotier, quien recibió un llamado telefónico en el que los delincuentes le hicieron creer que su hija había sido secuestrada y pedían un dineral de plata tanto en pesos como en dólares.
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0: 12.45 minutos, saludamos y le agradecemos el contacto a Silvana Cerda, ella es presidente de Neuquén Tour. Silvana, buen mediodía para vos. Paula de Candia te saluda, ¿cómo estás?
3: Hola, buenos días Paula, un saludo a vos y a toda la audiencia.
0: Gracias por atendernos en esta jornada tan especial. Bueno, y contarle a la gente, ¿no?, que el próximo 12 de julio en San Patricio del Chañar se va a realizar la primera feria Sabores y Amigos. Contanos un poco de qué se trata.
3: Sí, muy bien. Esta es la primera edición de esta Feria Regional de Turismo, Sabores y Amigos, porque bueno, se hace en el marco también del Día del Amigo, estamos próximos al 20 de julio, así que es una idea que surgió del municipio en conjunto con Neuquén Tour, el Ministerio de Turismo de la provincia, y bueno, venimos trabajando hace tiempo y lo que buscamos básicamente es poner en valor todo lo que tiene esta región de Vaca Muerta y Confluencia para ofrecer en cuanto a los productos regionales, en cuanto a tu producción de alimentos y los vinos, por supuesto, de esta región, teniendo en cuenta que San Patricio del Sañar es el polo vitivinícola de excelencia. Entonces tratamos de conjugar todos estos productos turísticos en esta feria, que también se abre la invitación a toda la región, a los emprendedores de la región, a los productores, para que puedan vender y utilizar todo lo que producen. Así que este domingo, a partir de las 11 hasta las 18 horas, se va a estar desarrollando en el predio donde se hace la fiesta del Pelón, que está muy cerca de la ruta, es muy fácil llegar, hay mucha accesibilidad, está al lado del estadio municipal. Y bueno, lo que buscamos también en ese día domingo, que es un día familiar, es que justamente las familias se acerquen, que puedan almorzar ahí, que quien pueda tomarse un vinito también, teniendo en cuenta que van a estar presentes las bodegas de acá de San Patricio del Sañar y la región, va a estar la globa de los vinos, que es la globa que tenemos o que llevamos a distintos eventos gastronómicos dentro de la provincia. A su vez va a haber un concurso, que esto también es novedoso, un concurso, y se va a premiar al mejor guiso sañarense destacado. Quienes van a estar también dentro del jurado van a ser los embajadores del Curso de la Gastronomía Neuquina, también nos van a estar acompañando, van a tener también su espacio a través de una masterclass para todo aquel que quiera ver la cocina de los gastronómicos, va a estar disponible también ahí. También vamos a tener artesanos y productores de la región, ya tenemos un buen número confirmado. También va a estar disponible un mini tour que va a estar a cargo de la Municipalidad de San Patricio del Sañar, de la Dirección de Turismo. Quienes visiten Sañar por primera vez o quienes quieran hacerlo, van a tener disponibles este mini tour que los va a llevar por los diferentes atractivos turísticos que tiene esta localidad. Paseos por el río, por el avistaje de aves, por las bardas y por las bodegas.
0: Silvana, ¿a partir de qué hora se van a poder acercar allí en San Patricio del Chañar, allí donde se hace la fiesta del Pelón, en ese predio, ¿no? ¿A partir de qué hora y hasta qué hora?
3: Es a partir de las 11 de la mañana hasta las 18 horas.
0: Bien, del día domingo. Te pregunto, ¿qué pasa si las condiciones climáticas no son buenas? ¿Se suspende o se hace igual o hay un lugar cerrado?
3: Eso es algo que veníamos evaluando, imagínate, todos estos días, pero todos los pronósticos dicen que va a estar nublado, con buena temperatura y no lloverá. Así que, no, es muy probable que se suspenda porque no hay un lugar cerrado donde se pueda albergar a tanta gente. Seguramente se suspenderá, pero según los pronósticos, por eso seguimos promocionando la actividad, según los pronósticos, no llovería, estarían dadas las condiciones para poder hacerlo.
0: Así lo dice la IC, hoy arrancamos el panorama informativo justamente con esa información. El fin de semana va a haber buenas condiciones climáticas, pero bueno, uno por las dudas pregunta, ¿no?, para que los vecinos y las vecinas sepan.
3: Exactamente, no, pero de continuar, estas condiciones se suspende, no se traslada a un lugar cerrado, porque ya tenemos que no tenemos ese lugar, un lugar que con esas características, ¿no?, para albergar tanta gente.
0: Bien, Silvana, entonces, domingo 12 de julio de 11 a 18 horas, allí en el predio donde se realiza la fiesta del Pelón en San Patricio del Chañar, sabores y amigos.
3: Los esperamos a todos.
0: Un abrazo grande, gracias por atendernos. Hasta luego.
3: Gracias a vos, Paula.
0: Silvana Cerda, presidente de Neuquén Tour.
1: Títulos nacionales.
0: Dos fallecidos y 17 heridos tras el choque de un minibús de un equipo infantil de fútbol femenino en Córdoba. Un trágico accidente ocurrió este jueves por la tarde sobre la ruta provincial 4 entre las localidades cordobesas de La Carlota y La Huanchilla, cuando un minibús que trasladaba a un equipo infantil de fútbol femenino chocó de frente contra un automóvil. Como consecuencia del impacto, las dos personas que viajaban en el automóvil fallecieron y 17 personas resultaron heridas del minibús. El siniestro se produjo a la

0: vehículo transportaba un plantel integrado por niñas entre 9 y 12 años que regresaban de disputar un partido en Río Cuarto. Las causas del choque aún son materia de investigación. Según se informó, el accidente ocurrió en un tramo donde la visibilidad era normal, pese a tratarse de zonas de curvas. Sin embargo, también señalaron que en ese momento había una importante circulación de camiones debido a la actividad agrícola.
1: Títulos internacionales.
0: Al menos 11 muertos y 23 personas desaparecidas por un incendio en España. El incendio forestal declarado este jueves entre Los Gallardos, Vedar y el entorno de Lubrín ha dejado al menos 11 muertos en Almería y ha obligado a elevar el plan Infoca a fase de emergencia, con desalojos masivos y carreteras cortadas. La cifra de víctimas mortales, sin embargo, podría ascender a 12 a la espera de confirmar el hallazgo de un nuevo cadáver, tal y como lo ha señalado este viernes Juanma Moreno, presidente de la Junta de Andalucía. Además, hay 23 personas desaparecidas en esta tragedia que ya se califica como el incendio con mayores consecuencias hasta la fecha en esa región.
1: Deportes.
0: Hacemos un picadito, valga el dicho, ¿no?, de deporte en la jornada del día de hoy, porque España y Bélgica se enfrentan esta tarde para saber cuál es el equipo que se va a dirigir a los cuartos de final en ese sector. La selección española enfrenta a partir de las 16 horas en el Estadio de Los Ángeles por los cuartos de final del 2026 a Bélgica. El ganador de este duelo se enfrentará en semifinales con Francia, que ayer venció a Marruecos por 2-0 y se convirtió en el primer clasificado a esta instancia. También nos vamos a Argentina, porque mañana juega Argentina con Suiza. La FIFA confirmó este jueves la designación del árbitro portugués João Pinheiro para dirigir el partido entre Argentina y Suiza por los cuartos de final del Mundial 2026. El encuentro se disputará este sábado desde las 22 horas argentina en Kansas City y definirá a uno de los cuatro semifinalistas del certamen. Pinheiro, de 38 años, tendrá su tercera presentación en la Copa del Mundo y será la primera vez que imparta justicia en un partido de la selección argentina en este Mundial. Y por último, hablamos de la denuncia que hizo la AFA sobre el ciberataque en manos, ¿sí?, de lo que son hackeos egipcios, así lo definió la AFA. La Asociación de Fútbol Argentino reconoció un ciberataque tras la difusión de correos que cuestionaban el arbitraje en el partido de octavos de final en el que Argentina eliminó a Egipto. El comunicado decía: Argentina no ganó, la victoria fue arrebatada por decisiones arbitrales corruptas. Fuentes de la AFA dijeron que el mail fue producto de un hackeo y que la información de su base de datos había sido ofrecida en foros por un grupo hacker

Provincial de Energía del Neuquén, es decir, desde el EPEN, informaron que en estos últimos días hubo varios hackeos de WhatsApp a usuarios del servicio del EPEN en nombre de la compañía provincial. Sobre todo se dio en la zona de San Martín de los Andes y de Villa El Chocón. ¿Sí? Por eso personal del EPEN sale a alertar que, por supuesto, estén atentos, no informen ningún tipo de datos, porque así la empresa no lo requiere. ¿Sí? También pueden estar hackeando a través del Facebook, hasta a través del Instagram y también hasta ingreso a domicilios particulares. Esto ocurrió en los últimos días, reiteramos, en la zona de San Martín y Villa El Chocón, pero no dejan, por supuesto, de alertar por miedo que esto se extienda hacia otros puntos de la provincia. Por lo tanto, recuerdan que el personal del EPEN primero está debidamente identificado y segundo, en ningún momento y por ninguna de las redes sociales el personal del EPEN sí pide información personal. A estar atento entonces con estos hackeos en nombre del EPEN, del Ente Provincial de Energía del Neuquén, a los distintos

0: un grupo de folclore nacido en el norte neuquino que tiene una propuesta musical tradicional con tintes actuales. Llegan al escenario de CAE Babylon de Neuquén a las 21 horas. La entrada es al sobre. Calcete y su testaferro llegan a la tapioquería de San Martín de los Andes con una mezcla de rock y funk psicodélico. Un viaje sonoro para arrancar el finde como corresponde. Vení a comer, tomar algo y quédate por la música. Desde las 21 horas. La Bayer Experimental de Villa La Angostura continúa con el ciclo Flor del Niere. Comenzamos la noche con La Luz es una idea, de Cecilia Fresco. Un libro de poesía llevado a escena por Laura García Rodríguez y después se viene la música con Julieta Rimoldi. La entrada es libre y gratuita, con un aporte voluntario a la gorra. La cita es a las 21 horas. Una nueva edición de nuestro ciclo Viernes Musicales con artistas locales y de la región que llenarán la noche de música, danza y emoción. La Casa de la Cultura de Centenario recibe a la Academia de Baile Yazad y Sinergia desde las 21 horas, con entrada libre y gratuita. En Ámbito Histrión de Neuquén, estreno de Granujas. ¿Qué hiciste para terminar acá? Algunos el mundo los echa, otros se echan solos. Te vas a reír, te vas a reconocer. No estamos tan lejos. Inicio de la función, 21 a 30 horas. Reservas al 299-401-9051. Sábado 11. 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Única función de Maravillas en el País de las Alicias. Un viaje por los sueños, dos lavanderas en un patio de vaya a saber qué lugar. Una obra para las niñeces o jóvenes y grandes con corazón de niñes. Te esperan en Deriva Teatro de Neuquén con toda la familia a las 16:30 horas. Reservas al 299-502-2828 o al 299-512-7497. Cuento de Sol y Tierra, una obra de teatro y cerámica que nos habla del valor de hacer las cosas a conciencia y en armonía con la naturaleza. Una pieza teatral para toda la familia. Inicio de la función, 19 horas. Habrá servicio de buffet. Reserva y ubicación al 299-524-3388. La cita es en Casa Grillo de Plotear. Te invitamos a vivir una noche especial llena de música, sabor y buena energía. En Valhalla de Neuquén Capital nos visita Noé Pucci con un show íntimo y emotivo que conecta con las raíces del sur para disfrutar en un ambiente único. A las 21 horas con entrada gratuita. Fusus 4, banda de jazz, funk y reggae, te esperan en Clover Cervecería de San Martín de los Andes. Como ellos se definen, música original desde la ciudad cordillerana. Desde las 23:30 horas. Domingo 12. Arroba el Don del Dragón invita a compartir un taller de cerámica para explorar y jugar con la arcilla. Es para todas las edades, para gente con y sin experiencia. La convocatoria es de 11 a 13 horas en Casa Grillo de Plotier. Inscripción y ubicación al 299-524-3388. Como es nuestra costumbre, el segundo domingo de cada mes celebramos la vida y el encuentro en Peguña Cultural de Neuquén. Shows en vivo, mic abierto, sorteos, regalos, amistad y cooperativismo. Venite, te esperamos desde las 15:30 horas en la calle Los Urgentes al 3050 de Neuquén Capital. Lila y Limón en un bosque encantado, todo cambia. Lila entra en peligro y será Limón quien deba encontrar el coraje para salvar a su mejor amiga. Una obra de títeres divertida y entrañable, ideal para compartir en familia. Acércate a Deriva Teatro de Neuquén a las 16:30 horas. Reservas al 299-601-5709. En Peguña Cultural de Neuquén, show acústico de Vientos en Júpiter a las 17 horas. Feria local con artesanías, ropa de autor, stickers, sorteos, juegos, buffet y mucho más. La entrada es gratuita. Talleres de Juncal con danzas clásicas contemporáneas, flamenco, tango, folclore y urbano en Teatro El Zaguán de Plotier. Reserva de entradas al 299-45-80-594. Comienzo del show, 19 horas.
1: Bueno, hoy como es jornada de feriado no hay números de la suerte, así que después de la actividad cultural, momento de la despedida ya de esta semana, por supuesto tan especial con dos feriados, sí, en el cierre de la semana. Mañana estaremos, por supuesto, el lunes estaremos por supuesto con toda la información del comienzo del mañana no, Darío Hernández, quédese tranquilo. Estaremos con toda la información del comienzo del receso invernal en nuestra provincia. Hoy nos acompañó en los controles y puesta en el aire Lucho Ramírez, en la redacción y producción Darío Hernández, en el móvil

nuestra provincia. Buen fin de semana. Nos reencontramos el día lunes a partir de las 12 con más panorama informativo. Primera edición por RTN. Por supuesto, mucha precaución al transitar por las rutas y caminos.

0: que hacemos de todo. Acá en la radio hacemos de todo. Hoy la tecnología te facilita muchas cosas, pero hemos hecho de todo en la radio con las herramientas que tenemos y las herramientas que busca cada uno. Después depende de cada uno. Yo digo que nuestra radio no tiene nada que envidiarle a nadie. Tenemos un buen equipo de trabajo y es una radio que tiene mucho alcance y que se escucha mucho. Depende de nosotros hacer la radio y que no se muera, por supuesto. La radio cumple una función social muy importante. La comunicación hoy ha cambiado un montón. Y tenemos que tratar de ir actualizándonos. 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Para nosotros RTN nos permite conocer gente del medio, que después te va abriendo puertas, y que en esto de informar a la mañana, cuando por ahí leer los diarios, hoy ya de lo que pasa en Buenos Aires 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

Zeta, Cevita Aranda, ayer en control de televisión. Cristian Ramírez, Laura Rosales, somos los que

0: actitud frente a esto que ocurrió y que nos van a contar ahora sobre cómo fue este hallazgo en la localidad de Las Coloradas. Aprovecho para mandarle un abrazo grandote a Lorena, que está allí y que nos permite este contacto, Lorena Barros, de Las Coloradas, de Prensa y Difusión Las Coloradas, que nos permite obviamente este contacto. Y esta historia de este gesto tan bonito es nada menos que de un jovencito, decía allí, de la localidad de Manuel Muñoz, que está en línea. ¿Cómo te va, Manuel? Buenas tardes.
1: Buenas tardes.
0: ¿Cómo andás? ¿Bien?
1: Bien, ¿y usted?
0: Muy bien, Emanuel. ¿Cuántos años tenés, Emanuel?
1: 11.
0: 11 años. Bueno, ¿estás frío en Las Coloradas? Un poco sí, ¿no?
1: Algo.
0: Algo. Bueno, Emanuel, contame un poco, ¿dónde encontraste esta especie de lechuza? ¿La encontraste herida? ¿Cómo fue el hallazgo de esta ave que encontraste?
1: No, yo iba saliendo de la escuela, iba para donde mi abuela aparte de mamá.
0: Sí.
1: Y le avisé, le dije, voy a donde mi otra abuela. Uh-huh. Y me dijo, ah, bueno. Yo iba caminando por ahí, pasé por el frente de un kiosco y veo que un perrito estaba agarrando algo. Y como pensé que era un pajarito, le dije a un hombre que estaba cerca, que sacara al perrito. Uh-huh. Y bueno, ahí lo sacó todo, yo fui a ver y era una lechuza.
0: Una lechuza, ¿te asustaste, no?
1: Mazo. Cuando vi que no podía volar, me saqué el pullover, la agarré y me la llevé para donde mi otra abuela.
0: ¿Cómo se llama tu abuela de donde saliste y tu abuela donde llegaste? ¿Cómo se llaman ellas?
1: Mi abuela de donde salí se llama Otilia López y a donde fui, uh-huh, mi otra abuela se llama Azucena Romero.
0: Azucena Romero. Bueno, ¿y qué te dijo Azucena cuando llegaste ahí con la lechuza?
1: Primero me vio mi tío Kevin cuando iba y me dijo, no, tráela para acá. Yo le dije, bueno, ahí la llevo. Uh-huh. Y la estaba llevando y ahí cuando la vio mi abuela dijo, ay no, es chiquitita, pobrecita. Y me preguntó qué le había pasado. Y yo le dije que casi la agarró un perro, pero no sabía que tenía la patita lastimada.
0: Uh-huh. Claro.
1: Después estábamos por almorzar, mi abuelo, Lucrecio Varela, uh-huh, la agarró, le revisó las patitas y tenía una patita quebrada.
0: Claro. ¿Y de ahí se comunicaron con la gente, digamos, de fauna, la fueron a buscar o cómo fue eso?
1: Primero mi tío se fijó por Instagram y encontró a un hombre ahí que cuidaba aves. Uh-huh. Y le escribió. Al principio no le contestó. Uh-huh. Pero después ya le habló que qué había pasado y le dijo a mi tío que había encontrado una lechucita. Uh-huh. Y le dijo que le mandara fotos. Bueno, ahí le envió fotos todo y dijo que la lechucita era una especie de a ver, ¿cómo era que se llamaba?
0: Chuncho, caburé patagónico, mochuelo, patagón, algo así. Nave, sí. Bueno.
1: Ahí se contactó, le dijo que entre ese día o mañana iba a mandar a Fauna de Junín a buscar a la lechucita. Uh-huh. Bueno, nosotros la teníamos ahí en toda la luz.
0: Claro.
1: Y después nos dijo que esas lechucitas cuando están así hay que dejarlas en espacios oscuros. Uh-huh. Porque se estresan mucho.
0: Claro. ¿Y ustedes bueno, la guardaron?
1: Nosotros la teníamos en una jaulita.
0: Ah.

0: salvaste la vida igualmente.
1: Sí.
0: ¿Y Kevin qué te dijo?
1: Me empezó a decir que la tenga con cuidado porque era muy chiquitita.
0: ¿Y era pequeñita, pequeñita?
1: Era del porte de una mano, por ahí.
0: Ah, era re pequeñita.
1: Sí.
0: Bueno, ¿y después que se la llevaron, se volvieron a comunicar con vos? ¿O te van contando cómo se está recuperando esta lechucita?
1: Kevin me envió unos audios que le enviaron a él.
0: Ajá. ¿Y está bien?
1: Sí, de cómo estaba, de que ya la habían podido medicar y eso.
0: Y ya obviamente me imagino que le van a hacer toda una, bueno, no sé cómo será, pero le van a tratar para que recupere su patita también.
1: Y pienso yo que sí.
0: Emanuel, te quiero felicitar y queríamos escucharte a vos y toda la provincia te está escuchando, porque lo que hiciste es algo maravilloso, ¿no? Poner a resguardo un ave que quizás podría tener hoy otro destino, capaz que hubiera muerto, vos le salvaste la vida. Y es algo muy importante de un mensaje, ¿no? De la crianza que tenés, de los abuelos, de cómo es tu vida. Así que queríamos felicitarte, Manuel, a vos, a Kevin, a toda la familia Varela y agradecerte también por estos minutos para aquí, para Radio y Televisión del Neuquén. Muchas gracias. Está bien, con lo que nos contaste está bien, ¿eh? No te preocupes. Lo último te pregunto, ¿a qué colegio vas ahí en Las Coloradas?
1: A la escuela número 88.
0: ¿Qué te dijeron los chicos de allí o todavía no se enteran? ¿Se están enterando ahora, capaz?
1: Sí, se están enterando ahora porque esto va el jueves y el viernes no tuvimos clase.
0: Claro. Bueno. Emanuel, gracias por tu ejemplo, te mando un abrazo grande y muchas gracias también a tu familia por tanto amor por la vida, por la naturaleza y por estas cosas que nos alegran el corazón realmente. Muchas gracias.
1: De nada.
0: Chau, chau.
1: Chau.
0: Emanuel Muñoz, la pequeña edad, ¿no? Vio que había algo que estaba un perro ahí correteando, fue, lo salvó, era una lechucita que, bueno, el ave pasó la noche allí, ¿no? Pero se trata, tengo acá el dato, un ejemplar conocido como chuncho, cauré patagónico o mochuelo patagónico, una pequeña ave estrigiforme que habita en la Argentina, Chile, desde el Valle de Atacama hasta Tierra del Fuego, y la persona que los asistió es el querido Titi Ricciuto, de allí, de la localidad de Alessandria.

0: deporte. El líder está Gonzalo Parada porque se viene el Will Run Trail allí en Manzano. ¿Cómo te va, Gonzalo? Buenas tardes.
1: Buenas tardes, Edgardo. Un placer saludarte.
0: ¿Cómo andamos? ¿Bien?
1: Bueno, todo bien, gracias a Dios.
0: Me contaron mi amigo Nico Fuente allí de Andacollo que ustedes ya están a full con este evento de febrero próximo, ¿no?
1: Sí, ya arrancamos con las inscripciones el primero de agosto, ya estamos promocionando lo que va a ser la segunda edición de la carrera acá de la Will Run, que va a ser un evento bastante lindo, por suerte.
0: Bueno, ¿cuál es la fecha? ¿Qué características tiene? ¿Qué categorías?
1: Bien, mira, nosotros pusimos una fecha que va a ser el 28 de febrero, ¿sí? Del 2026. Tenemos distintas categorías que van desde la rama masculina y femenina, desde lo que vendría a ser hasta 29 años, uh-huh. Y vamos sumando como categoría principal. Después tenemos otras categorías que van a ser hasta 39, hasta 49, hasta 59 y así sucesivamente.
0: Uh-huh. Y obviamente que el circuito es increíble, ¿no? Porque veía alguna foto ahí de la fragua, por ejemplo.
1: Sí, tenemos los atractivos que fue nuestra primera edición y en esta segunda también, lo que es el avistaje

0: que va a ser en esta edición del 2026. En esta segunda vamos a tener la posibilidad de cruzar el río que tuvimos en nuestra primera instancia, el cruce por la pasarela, algo también emblemático de Manzano Margo, ya que es un lugar donde también se pasan animales. Entonces como que hicimos pasar prácticamente por nuestra historia a los diferentes corredores que pudieron visitarnos.
1: Claro. Bueno, y en esta oportunidad, bueno, la gente que ya te está escuchando, que quiere ya comenzar a reservar su lugar, ¿cómo tiene que hacer?
0: Bien, tenemos justamente, nos pueden buscar en internet como inscripciones Wild Run Trail, en el cual aparecen cronometraje instantáneo, automática, es todo virtual, sin ningún inconveniente. Aparecen todos los datos que tienen que tener en cuenta los corredores, el reglamento, los valores de inscripción, que a partir del 1 de noviembre hasta el 31 de diciembre ahí están unos valores, eso vuelve a aumentar. Y bueno, todo lo que va a ser el tema de acreditación, en qué lugar, que bueno, este año vamos a tener la posibilidad de contar con la hostería también, que se ha sumado hoteles de Neuquén para patrocinar este evento, así que la verdad que bastante contenta.
1: Qué lindo, ¿no?, que puedan fomentar el deporte, que va de la mano del turismo y que también genera, bueno, ocupación hotelera y trabajo así en la extra, ¿no?, aparte de todo esto, extra para toda la comunidad allí en Manzano.
0: Sí, sí, nosotros tuvimos la posibilidad de nuestra primera edición de contar con 250 corredores aproximadamente. Para lo que fue Manzano Margo fue bastante importante la masividad de gente que asistió, ¿no? Porque nosotros esperábamos en una primera edición 100 personas, con una familia calculamos 150, y bueno, a partir de allí lo que nosotros tratamos siempre de hablarle a la comunidad es que, bueno, ese día va a tener la posibilidad de Manzano mostrarse en todos los aspectos, no solamente en lo que es lo deportivo, sino también en las tradiciones, en las comidas autóctonas de acá. Entonces también la gente aprovecha para ver un movimiento económico, ¿no?, en el lugar.
1: Tal cual. Bueno, reiteranos de qué manera se pueden inscribir, amigazo.
0: Bien, se pueden inscribir a través de la página de cronometraje instantáneo, lo pueden buscar con el nombre de Wild Run, aparece WILD Run, RUN, en el cual van a poder encontrar todos los datos de las inscripciones para poderse inscribir allí. Todo digital, lo pueden hacer desde su casa sin ningún problema, y si hay inconvenientes también están los números de contacto para que se puedan inscribir con nosotros también.
1: Bueno, gracias por atendernos, Gonzalo, un abrazo grande y que sea con éxito.
0: Dale, Edgardo, un placer y muchísimas gracias por la atención.
1: Abrazo grande.

0: censales, dependiendo de esto del Ministerio de Educación de la provincia del Neuquén, del Consejo, porque hubo una masiva participación de docentes en capacitaciones sobre consumos problemáticas. ¿Cómo te va, Nadia? Buenas tardes. Edgardo Pino te saluda.
1: Hola, buenas tardes, Edgardo. Muchas gracias.
0: No, gracias a vos.
1: Un saludo a vos y a la audiencia.
0: Gracias a vos por la espera. Te dejamos con un poco de música regional.
1: No hay problema, encantada.
0: Bueno, contale un poco a la gente cómo fue este trabajo que hicieron allí en la zona centro, por favor.
1: Bueno, sí, en realidad nosotros contenidos transversales del Ministerio de Educación, tenemos varios equipos de formación docente y uno de sus equipos, que es el de prevención de consumos problemáticos, es largo, y situaciones vinculadas al suicidio adolescente, bueno, son equipos que hacemos formación docente en la, básicamente en la prevención, ¿no? De los consumos problemáticos, que a veces, muchas veces solamente se piensan en sustancias psicoactivas, pero bueno, consumos problemáticos abarca un montón de, podemos decir, de fases, ¿no? O lo trabajamos de multidimensiones, como son las sustancias psicoactivas, pero también los medios digitales, ¿no? Bueno, y otras cuestiones que hoy están muy en las instituciones escolares, y bueno, nada, es muy abarcativo, así que estamos muy contentos. Y esas formaciones en prevención de consumo se hacen para la escuela primaria, para la escuela secundaria, para el nivel inicial, y bueno, en este caso la escuela se hizo en Zapala, en conjunto entre el equipo del Ministerio de Educación de Neuquén y un equipo que vino de Cedronal, con dos capacitadoras. Se dio una formación que es larga, es un curso de formación, es un trayecto formativo de 70 horas con puntaje docente, pero que el primer encuentro lo dimos presencial en la ciudad de Zapala, con más de 120 personas, y bueno, fueron todo el día en la escuela especial 3, en la escuela primaria 3, y bueno, que nos atendieron muy bien, la verdad que una institución que debo agradecerle a su directora Mónica, que puso todo a disposición

0: aprovechan mucho esas instancias de formación, porque viajan de todos, como Zapala también está bueno porque es un punto neurálgico, ¿no?
1: Claro.
0: En la provincia, viajan docentes, les informa a todos los distritos aledaños, ahí al distrito 3 que es Zapala, y viajan representantes de todas las, de muchas escuelas con la idea de ser replicadores, ¿no? De formarse y después de replicar sobre esta temática que tanto preocupa a los y las docentes de las instituciones escolares. Entonces, bueno, la verdad que fue una jornada muy interesante.
1: Bien, ¿y qué tipo de herramientas son las que se le dan a los docentes? Me imagino que es puerta adentro trabajar con los alumnos también, ¿no?
0: Sí, en realidad nosotros hacemos formación docente, que en última instancia es para que puedan los docentes tener herramientas, sobre todo teóricas y prácticas, para pensar en el acompañamiento, las trayectorias socioeducativas de los estudiantes. Y básicamente siempre trabajamos desde la prevención, desde la pedagogía del cuidado y desde la no vulneración de derechos. ¿Qué significa esto? Que básicamente la prevención permite brindar herramientas a partir de unas guías de orientaciones, que también ahí paso el chivo de que sacamos el libro, que es la guía de orientaciones sobre la prevención en las escuelas secundarias, que básicamente la pedagogía del cuidado está basada en primer lugar, en la atención, en la escucha, ¿no? Primero, básicamente, en la escucha atenta, en estar alerta a ciertos indicadores que generalmente nos dan cuenta las infancias y las adolescencias cuando están atravesando algún tipo de estas problemáticas, ¿no? Analizamos el contexto social, analizamos el rendimiento de la persona o su desarrollo en el aprendizaje, las conductas y cómo las ven si están cambiadas, las cuestiones vinculares, ¿no? Cómo es el trato con sus compañeros y con sus compañeras. Bueno, pensar en un montón de indicadores que puedan pensar que existen algún tipo de lógica. Sobre todo lo que decimos en la escuela de prevención, que la lógica del consumo es una lógica que está, ¿no? En las sociedades actuales, en el mundo adulto, en las infancias y la adolescencia. Y desde la escuela de la prevención y desde estas formaciones se les dice a los docentes, o se les propone, ¿no? En esta idea de, bueno, nosotros los docentes tenemos que brindar otras lógicas que vayan por fuera del consumo, ¿no? Si el consumo marca, no sé, una sociedad individualista, bueno, pensemos una sociedad más solidaria, una sociedad que no esté basada de inmediato en el placer ya, en la felicidad ya, en que todo lleva un proceso de aprendizaje. Bueno, en pensar, en tensionar y criticar las lógicas del consumo que tiene la sociedad actual y mostrarle otra lógica a los estudiantes y a los jóvenes, a las infancias. Por ahí es todo lo que se trabaja en estas formaciones de prevención, ¿no? No tanto sobre el problema en sí, sino en cómo prevenirlo y cómo brindarle a los docentes herramientas, y va a ser reiterativo, para que le puedan brindar a los y las estudiantes otras formas de ver el mundo y otras lógicas por fuera del consumo.
1: Claro.
0: ¿No? ¿Se entiende la idea?
1: Sí, sí, pero aparte quería destacarlo esto y la idea de charlar con vos es porque siempre recibimos acá en la radio que hay situaciones y que se dan mucho, nos cuentan, por ejemplo, en las localidades como El Cholar, localidades como también Las Ovejas, bueno, en muchos sectores de la provincia de Neuquén, incluso acá en Neuquén Capital también, ¿no? Pero vinculados a este tema, y yo quería destacar esto, ¿no? El trabajo que se hace para, obviamente, formar a los docentes y que también el docente sepa que, de qué manera abordar este tipo de situaciones.
0: Ni hablar, porque siempre en estas capacitaciones que viene gente de educación, de Cedronar, mostrarle a los y las docentes que, primero, me encanta la capacitación, es porque les hacen visibilizar primero todo lo que uno y una hace en el aula, porque nosotros los docentes hacemos un montón, y por ahí no lo visibilizamos y nos parece que no sabemos, que no hacemos nada, ¿no? Y decir, bueno, no, ya un chico de México le escuché, me di cuenta cuando estaba mal, pregunté la asesoría qué le pasaba, cómo era su situación familiar. Bueno, eso es un montón. Digo, visibilizar lo que se hace para después pensar, bueno, y frente a ciertas problemáticas, ¿qué podemos hacer los y las docentes? Tener herramientas, no sentir que no podemos, que siempre tiene que venir un taller o un experto de afuera, ¿no? El ejercicio está a decirnos qué se hace frente o saber qué síntoma tiene tal sustancia o cómo, ¿no? Digo, todo eso está en las formaciones, cuáles son las sustancias, qué síntomas, cómo lo abordamos, signos, síntomas de los consumos. Bueno, todas esas formaciones están, pero básicamente lo que nosotros, en estas formaciones, yo digo, los docentes y las docentes

0: que podemos seguir enriqueciéndonos a partir de construcciones teóricas, de poder pensar que no todo es, por ejemplo, no todo es adicción, que hay uso de las sustancias, que hay abuso de las sustancias, cuándo es una adicción. Y en las escuelas hablamos de consumos problemáticos, porque no podemos hablar de infancias adictas. Bueno, todas esas cuestiones teóricas, está bueno porque al docente le enriquece su mirada, le permite pensar en no estigmatizar a infancias y adolescencias que por ahí atraviesan situaciones de consumos problemáticos, permite pensar en otras redes por fuera de las instituciones escolares como el sistema de salud, la salud mental, ¿no? Entonces, conocer también esas redes nos dan herramientas como para no sentirnos solos, ¿no? Porque, bueno, ¿y yo como docente qué puedo hacer? Sí, puedo hacer y puedo hacer un montón. Y en red, siempre colaborativamente.
1: Tal cual, está buenísimo. Nadia, gracias por estos minutos para la provincia de Neuquén que te ha escuchado.
0: Bueno, no, muchas gracias a ustedes por llamar, por interesarse en estas temáticas y en definitiva porque estamos todos y todas pensando en infancias y adolescencias mejores y felices.
1: Muchas gracias,
0: Chao, hasta luego. Chao.
1: Nadia Queipo, la directora de contenidos transversales del Ministerio de Educación a través del Consejo Provincial de Educación, una capacitación sobre consumos problemáticos, entre otros el suicidio y lo que provoca todo esto, ¿no? Allí en la zona centro de la provincia del Neuquén. 2.000.

0: Texas. 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
1: Bueno, me voy con los cinco primeros, como los cinco magníficos. Sería esta la gloriosa película de los Cowboys, y estos son los cinco. No, vamos a arrancar con el quinto que te encanta. ¿A vos que te encanta esta música? Hoy es viernes, como que empezás a relajar un poco, ¿no? Empezás a relajar, tranqui. Saludos grandote para los catutos, FM 103.5. Feliz fin de semana para toda la provincia y el equipo de radio y televisión de la Neuquén, dice Mónica de los Catutos.

0: nosotros al 299-409-8091.
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